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1: 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Salud, muchachos, por esa mujer.

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0: Una artista ya consagrada que acaba de publicar su nuevo álbum de estudio que te va a flipar, ¿eh? Si tienes un ratito este fin de semana, échale un vistazo al último disco de Olivia Rodrigo, la artista que, por cierto, tiene una opinión formada sobre los fans que llevan pañales a los conciertos. Te vas a reír. En un ratito te lo cuento aquí en Oh My Hits. Así arrancamos una nueva edición de viernes, día 19 de junio. A todo el mundo, bienvenidos, bienvenidas. Arranca una nueva hora. El programa que te pone todos tus éxitos favoritos con artistas como Manuel Turizo.
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0: ¿Qué recuerdas? Y sobre todo, qué buen rollo con la música de The Chainsmokers, también Manuel Turizo y un montón de éxitos que tengo preparados para esta hora, para compartir contigo en la radio número uno. Esto es Oh My Hits. A todo el mundo, bienvenidos, bienvenidas. Por cierto, si te falta alguna, si muy especial que te mola, me lo puedes pedir a través de Instagram, @RaúlFernández FM. Y yo mientras te pincho esta.
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vez me gusta más este Brindemos, la música de Paula Cobbs, ese nuevo single. Por cierto, hemos abierto esta nueva hora de éxitos con Olivia Rodrigo, que hablaba, era una entrevista sobre este fenómeno que hemos visto últimamente de que los fans llevan pañales a los conciertos para aguantar muchísimas horas que tienes que aguantar de pie para estar ahí en primera fila, pues igual 6 horas, ¿eh? Porque entre que los artistas previos, que tal, que cual, al final son 6-7 horas en un concierto ahí de pie. Y para no perder el sitio, pues muchos llevan pañales. Dice Olivia Rodrigo que sí, que lo sabe y que ha llegado a olerlo.

0: Ojito a una de las colaboraciones que nos están flipando mucho en los últimos meses, la del DJ Fisher, uno de los tíos más llamativos que te puedes cruzar en Ibiza, junto a Tom Senai, sí, la del Dance Monkey, en este Favor, y llega por aquí Anita.
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0: La brasileña está en uno de los mejores momentos de su carrera, incluso con nuevo disco, con esa colaboración con Shakira y mucho más. Pero seguro que no te acordabas de uno de sus primeros éxitos en nuestro país. Este

0: Estamos a viernes y lo celebramos aquí en Oh My Hits, encendiendo el modo finde, un botón aquí muy grande que tengo yo, que cuando lo pulso, pues siempre suena un temazo muy de fin de semana. En nada, suena por aquí Becky G. Antes llegan Ed Sheeran y J Balvin juntos.
1: Vale.

Hit the Wall, la música de Gracie Abrams. Y si te gusta su música, tienes una oportunidad única para verla en nuestro país, porque estará en concierto el próximo 2027. Será el mes de mayo, los días 27 y 28. Estará de visita en nuestro país, en el Palau Sant Jordi de Barcelona, Gracie Abrams, en nuestro país, en concierto con temazos como este. Así abrimos una nueva hora de éxitos. Déjame que te pinche una de mis favoritas ahora mismo. Nos metemos en el último disco de John Summit para escuchar este Shadows.

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Esto forma parte del nuevo disco de la brasileña Anitta, su colaboración con Shakira en ese Choca Choca, la colombiana que va a estar, por cierto, en nuestro país el mes de septiembre y también en octubre con las mujeres Ya No Lloran World Tour, con esa residencia en Madrid. Dice que va a tocar una canción muy especial para ella, Sale el Sol, una canción que tocó en vivo por primera vez en el Rock in Rio Madrid 2010 y que sirve además como homenaje a Gustavo Cerati, el músico argentino amigo de la colombiana que acaba de entrar en coma recientemente.

Raúl Alejandro sonando en tu radio favorita con ese Todo de Ti, uno de sus mayores éxitos. Y nada, suena también por aquí la música de Ed Sheeran, quien ha anunciado que va a dejar los escenarios después de que termine esta gira bastante larga que tiene por delante, por un motivo, la verdad, que bastante justificado. Y nada, te lo cuento aquí en Oh My Hits. Antes también suena la música de Marlon, también llegarán por aquí sets en la brasileña Anita, C. Tangana y un montón de éxitos para celebrar juntos el fin de semana en este viernes día 19 de junio.

Ahí tenías la música de Bruno Mars y los éxitos siguen sonando en este viernes. Estamos juntos compartiendo la mejor música a través de la radio. Por cierto, gracias infinitas por conectarte cada día conmigo aquí en Oh My Hits. Llega por aquí Ed Sheeran desde su último disco con una canción que a mí me ha flipado. Se ha convertido al final en una de mis favoritas. Ha dicho que al terminar este año, me parece que son sus últimas fechas, si no me equivoco, en Ciudad de México. Y ha dicho que al terminar su Loop Tour se va a dedicar a ser padre durante un tiempo y va a dejar... pues quizás durante un par de años los escenarios. Ed Sheeran suena con este A Season aquí en tu radio.

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0: Última edición de Oh My Hits de esta primavera 2026, que aunque esto sí, ya parezca más verano que otra cosa, lo cierto es que el verano entra este domingo, el 21 de junio. Estrenamos ya la nueva estación. Llega por aquí la música de C. Tangana con una colaboración con un artista que últimamente está mucho en los titulares.
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0: Ella es Nati Peluso, suena con C. Tangana en este ateo, aquí en Oh My Hits.

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1: Tengo que decirte que con tanto hype que tenemos con ese Confessions 2, me he escuchado el primer álbum Confessions on a Dance Floor del año 2005 de Madonna, que fue uno de mis discos favoritos de la adolescencia, hay que decirlo, esto es así, y la verdad que me ha dado unas vibes muy positivas de lo que puede ser el disco. La segunda parte puede ser brutal. Lo cierto es que no me acordaba de muchas de las canciones, de los temazos que incluye ese disco. Échale un vistazo si tienes oportunidad. Por cierto, el día 3 de julio sale ese nuevo disco de Madonna.

Uno de los temazos que seguro que vas a disfrutar mucho en este verano, como también vamos a disfrutar en un ratito de la música de Gente de Zona, de Dua Lipa o de Anne-Marie Topic con Becky G en ese nuevo single y mucho más aquí en tu radio favorita. Por cierto, gracias por conectarte. Los éxitos siguen sonando en este viernes. Ahora una que conoces, la música de Lola Índigo.

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1: La música de Gente de Zona, llega el veranito y se nota aquí en Oh My Hits. Suena por aquí a Anne-Marie, también a Snico, Demi Lovato y un montón de éxitos, también Dua Lipa. En nada te cuento la pasta que ha pagado a los vecinos de Palermo, en Sicilia, la artista, después de haberse casado allí y después de haber ocupado algunas vías públicas.

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0: La boda de Dua Lipa, celebrada en con Callum Turner en Palermo, en Sicilia, tras haberse casado oficialmente semanas antes en Londres, ha generado mucho ruido entre los vecinos locales porque el artista reservó varias vías públicas, varias plazas para hacer diferentes celebraciones. Entre ellos se destaca que Elton John cantó en directo el clásico Your Song al piano para la pareja. Bueno, finalmente, y ante las quejas de los vecinos durante aquellos días, la artista ha querido indemnizar a los vecinos con 5.700.000 euros, eso sí, a repartir entre todos para que no haya más quejas. Dua Lipa.
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Ojito a esto, la producción de Topic, todo un artistazo en la música electrónica y las voces de Becky G en este Sorry Papi, un temazo que nos está enganchando muchísimo, que además está pegando en países como Holanda. Tú imagínate a esa gente bailando con este Sorry Papi. En nada llega la música de Vico, también Gracie y antes Karol G, que el año que viene estará en nuestro país en concierto y que, ojito, ha dejado entrever que quizás podría sacar nueva música en este verano, que también tocaría, ¿eh? Porque llevamos mucho tiempo sin tener algo nuevo de la bichota. Suena con este Verano Rosa.

La última y nos vamos a tope celebrando el fin de semana con Vico y ese todo me da igual y también Jay Weller que llega por aquí. El lunes te espero, ¿eh? Así que no me falles, mucho cuidado si vas a estar al volante el fin de semana. Te quiero de vuelta el lunes para compartir muchos más éxitos, como siempre aquí en tu radio favorita. Por cierto, la radio sigue sonando durante todo el fin de semana para acompañarte con mucha más música. Sé feliz, que la música te acompañe.

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0: ¿qué tal? Bienvenido, bienvenida. Buenos días, es viernes, por fin es viernes. 19 de junio. Son las 8 de la mañana. Y aquí estamos juntos una vez más. En esta sintonía de NRM Radio, en esta tu casa. ¡Ay, señor! Yo soy Sara Moreno y estaré junto a mi compi Javier Galeano acompañándote, si tú me lo permites, hasta las 12 del mediodía. Una jornada que viene con novedades, que viene con los éxitos que se han presentado hoy mismo. También con ese Remember que tanto nos gusta en la segunda parte del programa. Una jornada esta ya calurosa, sí, ya lo sabes, los mercurios suben. Primera ola de calor a la vista. Máximas que superan los 30 grados, mínimas que rondan los 20. En un viernes en el que el amanecer llegó a las 6:42, la puesta de sol será a las 21:36. Y en un día que, si quieres, pues lo arrancamos con eso, con las novedades, con las canciones que hoy mismo se nos presentan y que ya empiezan a sonar aquí para ti. Porque quien ha sacado disco, llamándose Mi Modo de Vida, es De La Fuente.
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0: Con Tresnok presentan hoy mismo esto.
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0: Y nosotros hacemos lo mismo contigo.

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0: importante de esta semana, Ultra Ligera. La banda nos deja verdaderos himnos, este, otro de ellos. Ya te digo, novedad importante de esta semana, alguna película. Y algo que no habíamos hecho todavía era darnos un paseo por la Agencia Estatal de Meteorología para ver eso mismo, cómo se presenta el día, lo meteorológico. Ahí hablamos con Isabel Escribano. Isabel, ¿qué tal? Muy buenos días.
1: Buenos días, van a predominar hoy los cielos poco nubosos con nubes altas y devolución por la tarde con presencia de calima y con probabilidad de que se den chubascos y tormentas ocasionales. El viento soplará flojo variable con algún intervalo moderado y con rachas muy fuertes en áreas de tormenta. Y en cuanto a las temperaturas máximas, o no registrarán cambios o irán en ligero ascenso. El fin de semana se va a intensificar el calor y a partir del domingo habrá un episodio de temperaturas muy altas y persistentes en la península y en Baleares asociado a una masa de aire sahariana seca y muy cálida. Las máximas previstas hoy son de 32 grados en Requena y 35 en Albacete y Cuenca. Es una información de AEMET.
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0: Turno ahora para cerrar el son. Midnight Sun.

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1: Esto también tiene el cartelito colgado de...

0: 628-103-5, 120-120. Es ahí donde tenemos audio, WhatsApp, WhatsApp de texto, ya sabes, donde tú puedes también comunicarte con nosotros. Voy a darte el primer juego de la mañana, pero antes vamos a escuchar tu voz. Por aquí nos dejan un hola RM Radio. Pues hola, hola, hola. ¿Qué tal? ¿Cómo has amanecido? Venga, hay más mensajitos. Hola, buenos días.
1: Vamos, tío Galeano, ponte musiquita ya, entra, no pongo madruga. Buenos días, Sarita y don Galeano. Ven que poneros ahí algo ahí, que estamos ahí durmiendo en el coche. Venga, y me cago en la vidófera.
0: Venga, y vamos ahí a arrancar esto. Jornada de viernes, ¿eh? Ya sabes lo que significa. Por mi parte, si me lo permites, lo que significa es que te voy a dar pues un jueguecito. El primero de la mañana. Una pregunta con tres posibles respuestas. Una de tres. ¿Qué famoso pintor se cortó parte de una oreja? Es sencillo, ¿verdad? ¿Qué famoso pintor se cortó parte de una oreja? Y si esto ya no fuera poco, que es una pregunta súper sencilla para que consigas puntos que te pueden llevar a tener en tus manos ese codiciado pendrive de la emisora, voy a darte estas opciones, porque puede ser Pablo Picasso, Salvador Dalí o Vincent Van Gogh. Venga, va, Picasso, Dalí o Van Gogh.

0: 55 120 120.
1: Pues a ese numerito, al 655-120-120, empiezan a llegar los primeros mensajes con las respuestas. Van Gogh nos dicen, y ponte la nueva del barrio. Pues apuntad aquí para ti, la pondremos. Pero antes, ¿qué tal si nos vamos un poquito atrás en el tiempo? Wow. Nos vamos con un poquito de Lenny Kravitz. 1993.

0: y escuchamos tu voz, que sabes que nos flipa, que nos encanta.
1: Buenos días, Van Gogh.
0: Van Gogh.
2: Buenos días, Galeano. Buenos días, Sara. Yo creo que el de la oreja fue Vincent Van Gogh.
3: Buenos días, Sarita. Pues el hombre este que se cortó la oreja, Van Gogh. Y ahora por otro lado, a ver si me puedes poner Los lunes parecen viernes o Como en el idilio. La que más rabia te dé. Un poquito de salsa, ahí para viernes. Salsa.
0: Like money. ¿Queremos un poquito de salsa? Like money. Uy, la de Parecen Viernes me ha encantado, ¿eh? La de Como el Lidia también, pero la de Parecen Viernes, cuidado, ojo pestaña con eso.
4: Buenos días, a ver si me pones un temazo para mí y para mi hija, que nos vamos por ahí de fiesta, los dos.
0: Pues claro que te pongo, claro que sí. Venga, dime qué es lo que quieres escuchar, dime lo que quieres escuchar tu hija, que yo te la pongo, vamos, encantadísima.

Va, pues dejamos correr la música mientras tanto. Vaya tándem. Madonna y Sabrina Carpenter. Break your love.

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0: es el Nexo número 11.
1: Salta.
0: Sí, es que ya sabes, estamos por aquí dando vueltecitas a los estrenos importantes que tenemos en el día de hoy, en este viernes, en este 19 de junio.

0: parte de una oreja. ¿Qué famoso pintor se cortó parte de una oreja? Y hay opciones. Puede ser Pablo Picasso, Salvador Dalí o Vincent Van Gogh. Show me you want some more. Venga, ¿tienes alguna idea? ¿Por qué no nos lo cuentas en el 655-120-120? Bueno, puedes contarnos eso o lo que quieras. Hola, ¿qué tal? Muy buenos días.
1: Sara, a ver si puedes poner alguna canción de Marazo.

0: Pues mira, tenemos pendiente. O bien como en el idilio, o parece en viernes. Vamos con Rollo Salsero y Marc Anthony.
1: Sara, buenos días. ¿Has visto por ahí a Fran Tierra Seca o no? No dice nada. La mordió la gorrina otra vez. Pregúntale a ver si está por ahí. Parece que no dice nada hoy. No se escucha. Ahí ya.
0: ¿Estás por ahí o qué? Venga, si es que estás por ahí, manifiéstate que te estaban buscando.
2: Buenos días, Remeliano, Gali y Sara. Vincent Van Gogh se corta la oreja para enviársela a su novia o algo. Imagínate que os llega una oreja. Vaya muestra de amor, amigo. Buenos días, Remeliano. Venga, un bocinazo y un saludo para mi patrón, el Titi, que va con el camión por ahí. Saluditos, gente. El valenciano. Amón Valencia.
0: Del último no me he enterado.
2: Y desde Casas Ibáñez, el valenciano, Amón Valencia.
0: Ahora sí. Bueno, parece que hay quórum y es Van Gogh. Puede ser también Dalí o Picasso. Estamos rozando ya las 9 de la mañana. Pero todavía nos quedan unos minutitos. Si tú me lo permites, unos minutitos pues para escuchar canciones. Y mensajes, claro que sí.
3: Buenos días a todos los remelianos, feliz viernes. Vamos a dedicar una canción a Héctor, mi compañero Héctor Núñez, que lo veo un poco achicopalado esta mañana. Ponle la canción de Búfalo de Siloé y vamos a decirle que se anime, que el viernes va a ser largo. Buenos días, ánimo Héctor, de parte del palista.
0: Venga, apuntamos también esa de Búfalo y ánimo, ánimo para todos. Nos quedamos un poquito con Taylor Swift. Venga va, pues llegamos así horarias con Opalite.

0: días, son las 9 de la mañana de esta jornada de viernes 19 de junio. Es momento de conocer ahora la actualidad más destacada del día de hoy. En información regional, el gobierno de Castilla-La Mancha destaca el liderazgo femenino como motor de transformación en el ámbito de la sostenibilidad y la cooperación internacional. Por su parte, cambios en el pleno de presupuestos municipales de Cuenca para 2026 por incompatibilidad de Bea Jiménez. La fecha se había fijado para el 25 de julio, tal y como se hizo público, pero el PP reclamó el cambio por coincidir con su agenda en Madrid. Asimismo, destinarán 38.000 euros para el comedor en escuelas de verano de Albacete. El alcalde Manuel Serrano indica que se ofrecerán 9.310 menús durante la época estival. Y Raquel y Apolo de Balbona aumentan en más de un 22% la criminalidad en el arranque de este año. Llíria es el único municipio del interior de Valencia que experimenta un leve descenso en la criminalidad convencional.
1: Información nacional.
0: Aquí los indicios contra las hijas de Zapatero, más de un millón recibido de 6 sociedades y en cuentas con el padre como autorizado. El juez entiende que fueron las principales beneficiarias de la trama desde una sociedad que canalizó oscuros ingresos de una familia venezolana o de Julito, considerado el testaferro de su padre. Por otra parte, la justicia europea vale el 25% de español en los colegios de Cataluña. Comillas, recibir una educación en la lengua estatal es crucial. El Tribunal de Estrasburgo determina que la práctica consolidada de la escuela de enseñar exclusivamente en catalán perjudicó significativamente a las familias españolas.
1: Información internacional.
0: Aquí von der Leyen certifica que la marea está cambiando en la guerra de Ucrania y presiona para que el proceso de adhesión se acelere durante el verano. Zelensky pide también a los líderes que se abran más bloques de negociación de manera inminente, aunque no todos van rápido. Merz avisa de que el proceso llevará mucho tiempo. Y felicitamos con Estados Unidos, que reprende en público a Israel. Si yo fuera ellos, no atacaría al único aliado poderoso que me queda en todo el mundo. En una comparecencia sobre el acuerdo con Irán, el vicepresidente da un tirón de orejas al gabinete de Netanyahu. 2/3 de las armas que protege su patria han sido fabricadas y pagadas con los impuestos de los estadounidenses. Y esto es todo. Hasta aquí la información en RM Radio.
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0: Me tenéis cogida la medida. Lo tengo clarísimo. Varios mensajes nos pedían Marc Anthony. Además, en versión salsa. Y nos ha dejado dos títulos, vamos, que a mí me flipan. He elegido este. Espero que te guste. Parece un viernes, Marc Anthony.

0: Vaya, con lo que me gusta ese final de Marc Anthony. Pero es que tenía tantas ganas de ver cómo se presenta el día en lo meteorológico, pues que me he pasado de velocidad. Bueno, eso, Marc Anthony, parece en viernes, es lo que arrancaba hasta ahorita. Y ahora pues eso mismo, Isabel Escribano, la Agencia Estatal de Meteorología, para que nos cuente cómo se presenta el día en lo meteorológico. Isabel, ¿qué tal? Muy buenos días.
1: Buenos días, van a predominar hoy los cielos poco nubosos con nubes altas y devolución por la tarde con presencia de calima y con probabilidad de que se den chubascos y tormentas ocasionales. El viento soplará flojo variable con algún intervalo moderado y con rachas muy fuertes en áreas de tormenta. Y en cuanto a las temperaturas máximas, o no registrarán cambios o irán en ligero ascenso. El fin de semana se va a intensificar el calor y a partir del domingo habrá un episodio de temperaturas muy altas y persistentes en la península y en Baleares asociado a una masa de aire sahariana seca y muy cálida. Las máximas previstas hoy son de 32 grados en Requena y 35 en Albacete y Cuenca. Es una información de AEMET.
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0: y unas flamenquitas del WhatsApp sin parar de dar vueltas. Nos ha molado, entonces. Eso llegaba más o menos... Déjame que piense. Cuando parece un viernes, cuando Marc Anthony. Oye, pues qué alegría, que te haya gustado, ¿eh? Venga, a mí me gusta escucharte. ¿Qué tal? Buenos días.
1: Hola, buenos días, RM. A ver si le podéis felicitar el cumpleaños a Juan Fran del Pepe, que esta tarde se tiene que pagar un par de litronas. Venga, feliz cumpleaños. Que vaya bien el día, compadre.
0: Venga, feliz cumpleaños. Que vaya bien el día, claro que sí. Seguro, seguro que consigues eso. Esa invitación, seguro, seguro, amigo. Es viernes. ¿Qué vamos a decirle?
2: Hola, buenos días, Sara. El personaje es Van Gogh. Y con el trozo de oreja que se quitó, se montó un grupo de música.
0: Ahí está el bocinazo.
3: ¿Cómo no me va a gustar, Sara? ¿Cómo no me va a gustar? El mejor de todos, Marc Anthony.
0: Hombre, la verdad es que tenemos que poner así un exponente de la música latina. Rollo salsa. Ahora mismo está, vamos, bueno, ahora mismo y siempre, un estado de forma envidiable, el de Marc Anthony, ¿verdad? Es Van Gogh, que quería Tiempo, de Sinova, guapi. Qué bonita es esa de Tiempo. Me encanta. Buenos días, Sara, buenos días, RM. Te regalé mi vida, de Carla Fernández. Para mi Vanessa, que la quiero mucho. Más y más canciones que nos van llegando por aquí. Más y más peticiones. Y nos vamos a ir recorriendo una a una.

0: Tus peticiones son órdenes para mí. Y más cuando cuando cuadra ese momento en el que entra tu mensaje y tenemos que poner algo de poppy, algo de indie.
1: Iré directo al grano. Wow. No se sabe cuál será mi último verano, el último hasta luego, la última frase pendiente, la última oportunidad de ser valiente. 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

0: ese no va. Tiempo.
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voy a salir trastornada, ¿eh? ¡Ay, señor, el botoncito! ¡Qué mañana me lleva! Mr. Electric Blue. Es eso de Benson Bones. ¡Ey! Dicen, ¡qué chula esta! ¡Qué chula esta canción, Sarita!

son, vamos, cancionzacas que van llegando por aquí. Buenos días, la canción de Somos Iguales, de Nerea Rodríguez. Más peticiones que nos van llegando, que vamos sumando aquí dentro de nuestra lista de canciones a poner, ya sabes, antes de las 10 de la mañana. Todavía alguna pendiente y alguna que vamos a tachar ahora mismo. Igual que tachamos el juego que teníamos por aquí, porque a eso de que famoso pintor se cortó parte de una oreja, había opciones, podía ser Pablo Picasso, Salvador Dalí o Vincent Van Gogh. Y efectivamente, y sí, ya no sabemos, o sea, bueno, sí. Es el caso, la respuesta correcta, Van Gogh. Punto para todos. Había quórum en esto. Repartimos puntos con los jueguecitos, ¿sabes? Que son los que te pueden llevar aquel último viernes de mes. Que si no tengo yo por aquí mal la agenda, es el próximo viernes. Puedes tener en tu poder ese pendrive de la emisora con esas codiciadísimas sesiones de los locutores de esta santa casa. Pues sencillo, sencillo. Jugando a nuestros juegos puedes conseguirlo. Hola, podría ser el Moving to Sound de Hagel.

demasiado decirte lo que acabo de hacer. Cojo bolígrafo, apunto petición. Cojo bolígrafo, tacho petición. Esto es así, aquí, en la RM. Porque nos queríamos poner barrieros. Queríamos eso mismo. Un poquito del barrio. Pues aquí lo tienes. Peliculón. Último tema.

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0: que no les cunde poner chapas.
1: ¿Y qué más?
0: Más mensajitos con más peticiones de canciones. Harry Style, Watermelon Sugar para Milly, que mañana vamos a Zahora, a su caseta.
1: Oye, una cosita, para la gente que vamos llegando ahora, ¿a qué estamos jugando?
0: Ahora mismo a nada.
1: Es una buena respuesta. Y voy a tener una solución enseguida. Antes quiero que escuches esto, Carta Blanca.

Marta admiraba el espacio y patentaba inventos que cambiaban nuestras vidas, porque un 19 de junio tiene mucha más historia de lo que parece. Tal día como este, pero en 1865, las tropas de la Unión llegan a Galveston, en Texas, para anunciar oficialmente el fin de la esclavitud en el estado. Este acontecimiento dio origen al Juneteenth, una de las fechas más importantes de la historia de Estados Unidos y actualmente fiesta nacional. También tal día como este, pero en 1963, Valentina Tereshova se convertía en la primera mujer en viajar al espacio. También tal día como este, pero en 1910, se celebraba en Spokane, en Washington, el primer Día del Padre reconocido oficialmente. Así que sí, antes de los regalos de última hora y las colonias repetidas, alguien tuvo que inventar esta fantástica celebración. Y tal día como este, pero en 2018, se concedía la patente número 10 millones en Estados Unidos. Una cifra que da una idea de cuántas veces se le ha ocurrido a alguien eso de, oye, ¿y si inventamos esto? Y dentro de lo musical, fecha curiosa, tal día como este, pero en 2006, una joven cantante llamada Taylor Swift lanzaba su primer sencillo, Think McGraw. Y lo curioso es que aquella canción apenas entró en el top 10 country. Nadie imaginaba que aquella chica de 16 añitos entonces acabaría convirtiéndose en una de las estrellas más brillantes del firmamento musical. Y hasta aquí nuestro viaje en el tiempo, entre libertad, espacio e inventos. Nos quedamos con un artista que pasó de promesa adolescente a fenómeno mundial.

0: Era 16 añicos, un pollete.
1: Pero vamos, qué jovencica.
0: Qué jovencica, ¿eh? Y luego, fíjate, pues... patapum. Pues la artista más influyente del mundo del pop, yo creo. ¿Quién le hace sombra a Taylor Swift ahora mismo en pop?
1: Yo creo que...
0: nadie. Top. Este fue su primer sencillo, Tim McGraw. Tal día como este, pero en 2006 salió.
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0: Pues ahí lo tienes, lo nuevo de Lérica. Te decía yo que traía soluciones y así es. Te puedo decir que lo que tenemos a continuación es la búsqueda de alguien
1: que a lo largo de su trayectoria ha vendido millones de discos dentro y fuera de España.
0: Esto es una pista que te puede llevar al personaje misterioso de hoy. Difícil. Sería como, yo qué sé, Master of the Universe.

0: siempre cuando llegan los viernes a esta hora hay como una calma tensa.
1: Es como que no se sabe si... Uno no sabe si hablar o no hablar. Si digo, ¿sabes? O no digo... O...
0: Claro, luego llega un mensaje así y te aclara todo.
1: Claro. Alejandro Sanz, vamos, empieza con lo bueno, que es viernes.
0: Estamos esperando lo nuestro, ¿verdad? Cante de Monserga Galeano y Pincha, que sería como... O me gustaría también mucho el No me calientes la cabeza, Galeano, y pon música. Bueno, es el DJ más estratosférico del momento, porque ya yo creo que ha superado a todos, está como en otra dimensión. El francés David Guetta, quien no para de producir, no para de crear hits, son revientapistas, sus conciertos los más esperados. Bueno, un fenómeno social que ha unido la música electrónica y el pop. Esto, colaboraciones con Raye, con Hypaton, es el Where Is My Husband, lo que finalizaba esta primera parte del viernes, que hoy pica en el calendario 19 de junio. Y a esta hora puntual es como siempre a las 10 en punto. Llegan las señales horarias y la sesión dance.

0: Un temita que ha sido muy cerca de aquí, este, y lo saben a través de los mensajes.
1: ¿Por qué era? Cerca de Alcalá.
0: ¿Por qué era? Cerca de Alcalá. Es muy guay.
2: Julio Iglesias.
0: Se ha dado una pista más porque está claro que hay que ser hiper máquina para conseguir adivinar cuál es así a la primera.
1: Pues mira, podemos decir de que entre sus éxitos hay canciones que varias generaciones son capaces de cantar de memoria.
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Buenos días, es Jordi Dan, la barbacoa. Hola, soy Fito de 14 años. ¿Me podrías poner Excel Wonderland, porfa? Gracias, un saludo y arriba Galeano.

0: Venga, Sarita, Gali, anímate y danos una pistita nueva para encontrar al personaje misterioso de hoy.
1: Mira, es conocido por interpretar las canciones con una intensidad que pocos artistas consiguen igualar.
0: Venga, suerte con eso, suerte también con lo que llega a las loterías y los sorteos.
1: 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Los reintegros, 2, 3 y 8. También miramos la primitiva, en este caso, números premiados, 1, 10, 13, 25, 27 y 38. 1, 10, 13, 25, 27 y 38. Complementario número 33 y reintegro número 6. Otro de los sorteos importantes, Bonoloto 2, 14, 18, 29, 37 y 43. 2, 14, 18, 29, 37 y 43. Complementario número 11 y reintegro número 2. Y ya para terminar, como siempre, pues el cupón diario de la 11, 41.656. 41656. Serie 12.

Gracias, Gali. Temazo, el The Sound. El chef Calianini guisando mezclones. Virgen Santa, qué mañanita. Llevo el tractor espuntado pegando botes. Buenos días, chicos. Al final ayer se quedó bien el día con el Trans Dance. En África. Dedicarle un buen temazo a Santi por el cumpleaños. Y como no, a nuestro amigo Carmen, que también cumplió hace años.

0: Buenos días, Sargali. Saludos desde el brócoli de Barracks. Vamos a por el viernes.
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0: chaval, y no parar de superarte. Estos Token News Talent, que lo están metiendo a los indies, ¡son la bomba!
1: Es hora de morir.

Seguimos mirando el 655-120-120. Nos mandan por aquí abrazos de Alex de Elda para José el Manchego. Hoy canta, dance, Gali. Mándale un bocinazo a mi colega Luis Juárez. Nos vemos, Gali. Vamos, Gali, dale caña.

0: Adivina, adivinanza. ¿Qué es verde y huele a pintura? La pintura verde.
1: Es hora de morir.

0: Poco se habla que quedan dos fines de semana para el Red. Y este año mi cumpleaños se celebra allí a darlo todo. Vamos arriba al RM, bocinazo.
1: Realmente mucho se habla, lo que pasa es que no podemos poner los mensajes que en los que hay publicidad, ya lo sabéis. El REC no es una producción de RM Radio y hay otras discotecas y hay otros festivales que se anuncian aquí. Así que ya sabéis que hay días un poquito delimitados para ellos. El miércoles de la semana que viene tienes el REC Brothers, ahí manga ancha para que os desatéis. Si está claro. Poco se habla, ¿no? Mucho se habla, además. Ya se está hablando de más. Ya me está dando.
2: Buenos días, RM. A ver si les podéis dedicar a mi colega Fran.

que voy a dejar un retillo para esta mañana de viernes. Si me quieres hacer feliz, a ver si me pones una de estas de New Style crema que me estás poniendo, me la mezclas con él, yo me siento así. ¡Guau, retaco, guapo!

0: Buenos días, RM. Mandarle un saludo a José Cabra, que ha de estar ya en el bar.
1: Que no lo sabía antes de esta noche.
2: ¡Vamos, Kiko! ¡Suelda bien esos hierros!
1: ¿Qué te necesitas?
3: Buenos días. Viernes que fuera. Ponte la de Blake. Para toda esa gente de Míranos. Y un bocinazo.
1: Yo te siento así.
2: ¡Julito! ¡Trabaja! ¡Pinta ya y déjate el móvil!
1: Te siento así. Yo te siento. Buenos días, Sara y Gali. Dedícale alguna pieza a mi bro. De esas que te pica el tábano. De parte del legendario. Y un saludo. ¿El personaje misterioso? Pues el tío Gali.
4: Veamos si encajo en la siguiente de las pistas, Sara.
1: Sobre el escenario, es tan expresivo que sus gestos y movimientos son casi una marca registrada.
4: Ya me gustaría a mí parecerme una cuadrigésima parte. Buscamos una risa de verdad, ¿eh? Bueno, esto también fue arte de los 90. El arte de Jem, el

0: Buenos días, pareja. Dalí, ponle una buena a Paquillo, que están ahí con el brócoli todos locos. Venga, vamos por el viernes.
1: ¡Vamos, pelados!
2: ¡Javier!
1: ¡Vamos, cabecita! ¡Ponte a trabajar!

0: saludo para mi hermano que claramente está teniendo un día malo y hay que animarlo. Vamos con el viernes, grupo. Buenos días, Gali. ¿Cómo se llama la base esa que has metido al Club Landers? Gracias, máquina.
1: Pues, a ver, creo que ha sido una de Central, el volumen 5. Venga, pues esta está completamente on fire. Vamos a hacer una pequeña pausa en el camino para comentar a quién tenemos que pedirle hoy que nos invite una caña.
0: Pues a los Romualdos.
1: Los Romualdos.
0: Porque hoy es San Romualdo, fundador de la Orden de los Camaldulenses. El origen de este nombre la verdad es que no está muy claro. Por una parte parece que procede de las lenguas germanas, que significa glorioso en la batalla, pero por otro lado hay quien dice que procede del Romeo, entendiéndose como peregrinaje a Roma. En cualquier caso, actualmente 1.363 hombres reciben este nombre y pues pagan las cañas hoy, que además viene perfecto porque cae en viernes. Te podemos decir que él fue fundador de la Orden de los Camalduenses. Todo lo que se conoce de este santo es gracias a un texto de Pedro Damián Vita, se llamaba, escrito 15 años después de su muerte. Según este documento, nació en Italia en el 951 en una familia noble y sucumbió a los placeres terrenales. Fue un joven aristócrata, a los 20 años, vio cómo su padre mató a un oponente en duelo y entonces pues le cambió la vida. Decidió ordenarse a monje y vivir en la Basílica de San Apolinar. Le parecía que la normativa pues era insuficiente, la norma monástica y demás, y bueno, pues se convirtió en ermitaño. Se fue a una remota isla y aunque estuvo tentado en varias ocasiones por otros, por tener cargos eclesiásticos y demás, pues él dijo siempre que no, que él quería dedicarse a Dios y tal y ya está. Dedicó su vida a monasterios y a ermitas. Otros santos también que celebramos en el día de hoy, ya sabes si te pagan las cañas. ¡Ja! Lamberto, Aurora, Deodato o Hilda. Quizá conoces algún Gervasio o algún Protasio, Juliana. Pues para todos ellos, muchas felicidades.

días, Javier Galiano. Buenos días, Sara Moreno. Buenos temas, estás poniendo esta mañana, Galiano, Sara. Me están encantando. Venga, a tope con el viernes, con la sesión de Remember.

0: ¿Qué te pensabas? ¿Que era yo el único loco de la familia? ¡No! ¡Que hay más! ¡Un abrazo, familia!
1: ¡No! Bueno, sí.
2: Venga, un saludo para Quilimaco, que es un gandul.
3: Es hora de morir.

0: En el sótano de tu fracaso siempre habrá una planta más. ¡Ábrete, Gloria! ¡Ábrete, Gloria!
1: Venga, Guindy, trabaja y haz algo, Gandul.
2: ¡Vamos, chupiléptico!
3: ¡Vamos, Juve! ¡Con él! ¡Juve, con él, la GMB! ¡Pote, pote, del chitazo! ¡Vamos, ahí! ¡Buenos días! ¡Alberto, el hermano de la Vicky! ¡Ricardito! ¡JJV con Carlitos ahí a tope gastando aceite! ¡Feliciano! ¡Miguel de la Rosa! ¡Trasverdú ahí a tope! ¡Trasverdú! ¡Y Pote! ¡Pote el del picazo! ¡No, no! ¡Hay alguno más por ahí!

0: Un bocinazo para los chicos de Talleres Zamora de Picasso. ¡Vamos, subidón, subidón!
1: Venga, RM, que estamos a viernes. Ponle aquí una señorita que está aquí a tope. ¡Vamos ahí este viernes! ¡Vamos, Bindi!

0: Muy buenos días. Venga, va, Galeano. Dedícale el siguiente pelotazo para mi colega José. Y un saludo para todos de parte de Fran.
1: Poneros una buena, buena, buena. Para la chica las flores y la chica las tijeras. A ver si se la bailan.

Un saludo, dicen por aquí, para mi amigo Robert, que lo está pasando mal por una etapa muy difícil, ya que ha gripado la moto que tanto amaba y tanto valor sentimental tenía. I feel one with the stars. ¡Ese Miguel mete el taladro! Por aquí dicen, ¡qué disparate! ¡Brutal! También, Gali, ¿has dormido bien? ¡Muy bien, muy bien! Estuve trabajando esta tarde preparando los distintos festivales que voy a tener este verano, pero lo que dormí, lo dormí muy bien, gracias. Porque sí, nos vemos en muchísimos lugares.

ser Ali, ponte la de Swiss Release. Para el cuervo, el buitre, el mochuelo, el pajarito, el gorrión, el búho, el jilguero, el pelícano y el flamenco.

0: Venga, Gali, que parece que hoy como tú estuvieras cansado. Va, ponte la de Spirit, de Fioco. Venga, va. Vamos por el viernes.
1: Estoy muy bien, ¿eh? Es lo raro.
2: Galeano, buenos días. Mándale un saludo a Álvaro y a Cristian de los Franos. A ver si empiezan a trabajar esta mañana.
3: ¿Dónde está el gruista del cerrajero? Que con dos camiones grúa los de las tejas se queda sin faena enseguida. Y ahí va ahí el chico de la leche y la de las flores. Saludos de la chica de las tijeras. Nos piden por aquí canciones, una de Marcha José de Casas y Marro, que está de moda y ya tiene el flotador preparado para ir a la playa.
4: Vamos, RM, mándale un saludo al cascado, que seguro que estará por ahí en algún rincón ya, tumbado. Vamos por el viernes, bocinazo para él.

Buenos días, RM, Rubén, desde la pesquera. Mira a ver si me puedes poner el tema de Barraca y me lo puedes mezclar con ese que dices, esconde la cocaína. Y le dedicamos a toda esa gente que está currando en el campo. Vamos, vamos, que ya es viernes.

0: Buenos días, RM. Gali, a ver si le puedes poner aquí a mi colega Gonzalo el Winter Mute, ¿vale? Que dice que se la va a bailar aquí encima de la mesa, aquí que estamos en la piscina. Venga, un saludo del Brutu. Va por ti, señor.
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0: ¿Qué dice usted?
1: Buenos días, Gali. Mira, a ver si te puedes poner esa que decía, le habla a la policía. Y te la mezclas con el Service from the Night. Es un temita bueno, ¿vale? Venga, dale un saludo a Juan y que aún está en el hospital ingresado. No sé cómo está el pobre. Venga, bocinazo. Patos, no, algunos no, ¿eh? Ah.
2: Bueno, nos vamos a acordar de la gente que está ahí convaleciente, la gente que está en situaciones de complicadillas. Esto seguro que les anima un poquito el día. Es la magia de la radio. Bueno, pues, ¿cómo está la cosa en los mensajes, Sara? Nos queda media horita.
3: Madre mía, pues está totalmente on fire.
2: ¿Y la actualidad? Imagino que igual.
3: La actualidad, pues imaginas... ¿Qué imaginas que se puede estar hablando? ¿Del Mundial? Pues sí, se está hablando mucho del Mundial. Se está hablando del Mundial y se está hablando de nombres propios, como pasa habitualmente en los días que llevamos de esta semana. Además de ser feliz, en este caso jueves, que todavía se mantiene del día de ayer, tenemos a Messi y a Cristiano Ronaldo por aquí dando vueltas. Pero es que también tenemos Croacia. Son los partidos que, bueno, se han jugado hace ya pues algunos días. Concretamente, el de Croacia fue el pasado miércoles con el 4-2 a Inglaterra. Pero es que además de eso, bueno, pues hay más partidos. Tenemos que quedarnos hoy con uno que va a marcar un poquito la actualidad por muchos sitios distintos. Porque, bueno, ayer hubo partidos también, sí. Tenemos los a destacar los tres que Colombia le marcó a Uzbekistán. Uzbekistán 1 y Colombia 3. También los cuatro que Suiza pues anotó frente a Bosnia y Herzegovina. Y tenemos los que ya hemos jugado de hoy viernes. México 1, Corea del Sur 0. O los 6 de Canadá frente a Qatar. Y es que nos paramos en ese, Gali, porque hay varias cosas importantes. Dos nombres propios, Jonathan David y Kone. Jonathan David, podemos decir que ha hecho historia llevando a Canadá pues el primer hat-trick en una Copa del Mundo, enfrente de una multitud pues que estaba rugiendo en un partido contra Qatar. Y luego también con él, es que bueno, pues fue una escena bastante loca. El mediocampista canadiense abandonó el campo en camilla, sufrió una fractura en la pierna durante el partido en el país anfitrión. Y bueno, pues los compañeros de equipo, la verdad es que se echaron a llorar la mayoría de ellos. Bueno, incluso Richie Lyer casi pierde el control a ver cómo quedó su amigo. En ese momento Canadá iba ganando 3-0, pero bueno, aún así pues el partido por supuesto continuó y se marcaron tres tantos más. Un hat-trick de Jonathan David también se le iba, incluso un gol en propia puerta de Qatar pues hizo que se quedara el marcador de esta manera. Un penalti anulado y las dos rojas directas. Vamos, que Qatar de Julen de Lopetegui pues no tuvo el mejor inicio de Mundial que esperaba. ¿Qué tenemos también hoy? Bueno, pues más partidos. Sabes que a las 9 de la noche suele caer uno. Pues que sepas que el de hoy viernes a las 9 de la noche será de Estados Unidos contra Australia. Five, four, three.

0: Buenos días, RM, otra vez. Mira, dedícale otra a mi colega Rubén, que me está echando la bronca porque como le he dedicado a Gonzalo y él no, ya tengo el lío. Porque así es que otra para Rubén. El Wintermute también, el Wintermute, ¿vale? Un saludo del Brutus. ¡Vale!
1: Uno, dos. Hola, buenas noches. Aquí habla la policía. Vamos a hacer en la discoteca un control. Quédense, por favor, tranquilos. Los policías les van a decir lo que tienen que hacer. Primero, quédense en sus sitios. Es un control personal. La historia es para nosotros igual de desagradable que para ustedes. Si ustedes cumplen las mandas de la policía,

0: pedazo de...
1: ¡Hola, nena! ¿Todo bien? Yo sí.
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0: Chorlito, cabe por ahí, Chorlito.
1: Venga, Sara, bájame al Baranes y déjate de escuchar al Galeano esta mañana, que te distrae.
2: ¿El disco este de cómo es la cocaína es vinilo o cómo es? Porque una vez José Cole, el DJ este, me lo quería comprar porque dice que no lo tenía él.

Menudo este mazo, Galeano. Dale caña a eso. Dedícale alguna a los chavales que estamos aquí detrás de la granja de Caspar Cis, dándole caña al hormigón.

0: saludo para los guardianes de la torre y para mi primicho el manicero. Ponerme la canción Kike Boy, Croak. Un saludito para mi primo el mudo.
1: Un saludito para toda la gente que lleva la porrita del bus. ¡Vais a perder! ¡Ah!

Buenos días, RM. Manda ahí un bocinazo de parte de Flores y Pepe al guacho de Pedro José. Hoy es su cumpleaños. Vamos con el viernes de lentejas. ¡Va, vamos!

0: Cierto Galeano, menudo tecnazo ayer por la tarde, mano, tarde noche, claro. Madre mía, qué tecnazo.
1: Ay,
0: a ver si me puedes poner la de Cuca, que era Kika. ¿Sabes tú cuál es? Yo es que nunca me acuerdo del nombre, macho. Me quedan pocas horas ya.

0: locura plena. Muchas gracias, Gali. Te queremos.
1: Venga, pon un temazo para los que vamos de despedida de Luis Fran, de Tarazona. Venga, que vamos por Chinchilla.
2: ¡Este fondo!
0: Buenos días, pon la de cristal y se la dedicas a todos los oyentes. Gracias por amenizarnos el día.
3: 7 minutos para que lleguen las horarias. Antes de irnos prometemos dar la respuesta. Antes una pista más, Sarita, venga, a ver si sale quién es el personaje misterioso de hoy.
0: Venga, te vamos a contar ahora que comenzó su carrera artística en los años 60 y que sigue siendo una referencia en la música en español. Arriba, arriba, él canta Dance, Gali. Más mensajitos que mandan saludos por aquí para Dani, el palista, y otro para Héctor, que están a tope con la campaña de la siega. ¡Vamos! Y gracias, RM Radio. Temarraco. Dale, ahí.

0: saludito para Ángel Maquinista. El cabrón mueve más piedras que dinero.
1: Menuda sesión. Gracias por todo que hacéis de la RM Radio. Gracias, Gal.

0: Los de la despedida. La fiesta, sí. Pero los aires ahí están, toda la semana. Ay, Pedro, ¿qué orejas te voy a hacer cuando te cojo? Responden por aquí que buscamos a Rafael.
1: Venga, mucho fumar, poco trabajar. Australia.

0: fuerte abrazo de aquí de Almería, tirado en la playa. Mandarle un saludo a mi cuñado que está poniendo truchondo el bueno vuestro aquí en Almería. Eso es bocinazo, por favor.
1: Buenos días. A ver si ponéis este temarraco, el de Comando de DJ Stone. Temarraco de la época. Y se la cantamos a Pepito Herreros de Bormate. Que se le inicia la canción.
2: ¡Herreros! ¡Huepo!

Buenos días, RM. Hoy sí se nota que estamos de viernes. Dadle un bocinazo a Fernando de la Roda, a la chica de las tijeras, al chico Amnesia y a todos los que me conozcáis de parte de la chica de las flores.

0: personaje misterioso de hoy.
1: Bueno, desvelar y dar puntos, porque nos han llegado por aquí mensajitos que aseguraban que estábamos jugando con Rafael. Y sí, sí, sí, es Rafael. Su nombre artístico coincide con este famoso pintor renacentista que te podríamos haber dado como otra pista. O podríamos haber tarareado ese ¿qué pasará? ¿Qué misterio habrá?
0: Necesitas fin de semana, Sara. Adiós.
1: Adiós, chaval, y nos vemos el lunes. Adiós, RM.
0: Ha sido un viaje maravilloso. En el camino nos dejamos cientos de mensajes sin leer y sin escuchar. Y por ello, lo primero, nuestras más sentidas disculpas, pero es imposible porque son tantos que no cabrían aquí en estas 4 horitas de radio en directo. Esas 2 últimas, recordando la banda sonora de nuestras vidas, ese sonido dance con el que cerramos capítulo. Por supuesto, ahora no te quedas con Bad Bunny, que lo sepas, que ahora lo que se queda es una buena maleta. La maleta con R.

que vivas ya este veranito que entra y que te des un buen baño, si toca. Saludos de Javier Galeano. Hasta el lunes, familia.

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2: Estoy

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0: vamos a por una novedad importante de la semana.
1: Pongamos que es domingo y que recibes una llamada. Pongamos que no era la que esperabas. Tengamos algo en cuenta, los que somos de sangre caliente.

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fechas, tanto de agenda del Sonido H, la Hora H, como con Creamos Fiestas y Festivales. Ahora en un ratito te contaré por qué. Hay que agradecer tanto a eventos más modestos como más importantes su confianza en nuestro sonido, y gracias a ellos podemos alimentar este programa de radio, ¿eh? No hay otro secreto, ese y la pasión. Dale a Sazan, a ver de quién es esta nueva morocha.

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0: 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Dance Reason for You.
1: Mira qué razón, Jhony Conti, Andrés Sonrubia.

DJs, que no os lo cuenten, sed vosotros los que ponéis la música que todos quieren. Si necesitáis ayuda en el estudio, aquí estoy para crear un original o un remix como este.

0: las sesiones y lo van a tener en exclusiva. Después iré contando más porque hay más, pero inmediatamente vamos a estar en Casa Simarro, 27 de junio. Apunta y madre mía, qué ganas tengo de estar por allí. Hace tiempo que no estoy y voy a aterrizar con el equipo de Creamos Fiestas y Festivales y Octopus Party. Pero eso no queda ahí. El mes de julio nos lleva hasta Peñas de San Pedro Play Festival, hasta San Clemente, hasta Maui Beach en Mojácar, hasta Tarazona de la Mancha, Piedra Buena, Villar de Olaya, Motilleja, Valdeganga, Valera de Abajo, Mahora. Y luego en agosto ya nos vamos hasta
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0: Villamayor de Santiago, Santa Cruz de Mudela, Lezuza, con la familia de RM Radio iremos hasta La Roda, hasta Quintanar del Rey, hasta Talayuelas. Vamos a estar también en Vianos con Creamos Fiestas y Festivales, en Peñascosa, faltaría más, Carrizosa, La Hinojosa, Alhambra, Castillejo de Iniesta, Pliego en Murcia, Calasparra también en Murcia, Albacete, y hay

Bueno, después del deluxe que os he pegado, solo os pido una cosa, ¿eh? Pásate por mi Instagram, por TikTok, sígueme, cuéntame lo que quieras y esta canción agrégala a tus preferidas. ¡Vamos a jugar en el sol! ¡Hasta la próxima!

0: Los demás puestos están ocupados. HSA.
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1: Buenas amigos, soy Alon. Bienvenidos una semana más a Underground. En la siguiente hora espero hacerte disfrutar con buena música electrónica. ¡Empezamos!

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1: Bueno amigos, nos despedimos con uno de los últimos trabajos de Rufus Du Sol. 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Si quieres, nos vemos la próxima semana en Underground.

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Una artista ya consagrada que acaba de publicar su nuevo álbum de estudio que te va a flipar, ¿eh? Si tienes un ratito este fin de semana, échale un vistazo al último disco de Olivia Rodrigo, la artista que, por cierto, tiene una opinión formada sobre los fans que llevan pañales a los conciertos. Te vas a reír. En un ratito te lo cuento aquí en Oh My Hits. Así arrancamos una nueva edición de viernes, día 19 de junio. A todo el mundo, bienvenidos, bienvenidas. Arranca una nueva hora. El programa que te pone todos tus éxitos favoritos con artistas como Manuel Turizo.

0: ¿Qué recuerdas y sobre todo qué buen rollo con la música de The Chainsmokers, también Manuel Turizo y un montón de éxitos que tengo preparados para esta hora, para compartir contigo en la radio número 1? Esto es Show My Hits. A todo el mundo, bienvenidos, bienvenidas. Por cierto, si te falta alguna, si muy especial que te mola, me lo puedes pedir a través de Instagram @RaúlFernándezFM. Y yo mientras te pincho esta.
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Cada vez me gusta más este Brindemos, la música de Paula Cobbs, ese nuevo single. Por cierto, hemos abierto esta nueva hora de éxitos con Olivia Rodrigo, que hablaba, era una entrevista sobre este fenómeno que hemos visto últimamente de que los fans llevan pañales a los conciertos para aguantar muchísimas horas que tienes que aguantar de pie para estar ahí en primera fila, pues igual 6 horas, ¿eh? Porque entre que los artistas previos, que tal, que cual, al final son 6-7 horas en un concierto ahí de pie. Y para no perder el sitio, pues muchos llevan pañales. Dice Olivia Rodrigo que sí, que lo sabe y que ha llegado a olerlo. He said, tell me a story.

0: Ojito a una de las colaboraciones que nos están flipando mucho en los últimos meses, la del DJ Fisher, uno de los tíos más llamativos que te puedes cruzar en Ibiza, junto a Tom Senai, ¿sí?, la del Dance Monkey, en este Favor, y llega por aquí Anita.
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0: La brasileña está en uno de los mejores momentos de su carrera, incluso con nuevo disco, con esa colaboración con Shakira y mucho más. Pero seguro que no te acordabas de uno de sus primeros éxitos en nuestro país, este

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0: Estamos a viernes y lo celebramos aquí en Oh My Hits, encendiendo el modo finde, un botón aquí muy grande que tengo yo, que cuando lo pulso, pues siempre suena un temazo muy de fin de semana. En nada, suena por aquí Becky G. Antes llegan Ed Sheeran y J Balvin juntos.
1: Vale. Sí.

Una canción que nos carga las pilas en este viernes, en la música de Sean Paul con Cheat Codes en ese Mad Love y antes también ese exitazo de Becky G, ese maratón. En nada abrimos una nueva hora de éxitos, lo haremos con artistas número uno como Lola Índigo, John Summit o Gracie Abrams. Antes escuchamos la música de Sofía Reyes en esto que ya conoces, Échalo Pa' Acá.

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1: Tengo que decirte que con tanto hype que tenemos con ese Confessions 2, me he escuchado el primer álbum, Confessions on a Dance Floor, del año 2005 de Madonna, que fue uno de mis discos favoritos de la adolescencia, hay que decirlo, esto es así, y la verdad que me ha dado unas vibes muy positivas de lo que puede ser el disco. La segunda parte puede ser brutal. Lo cierto es que no me acordaba de muchas de las canciones, de los temazos que incluye ese disco. Échale un vistazo si tienes oportunidad. Por cierto, el día 3 de julio sale ese nuevo disco de Madonna.

Uno de los temazos que seguro que vas a disfrutar mucho en este verano, como también vamos a disfrutar en un ratito de la música de Gente de Zona, de Dua Lipa o de Anne-Marie Topic con Becky G, ese nuevo single y mucho más aquí en tu radio favorita. Por cierto, gracias por conectarte. Los éxitos siguen sonando en este viernes. Ahora una que conoces, la música de Lola Índigo.

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1: La música de Gente de Zona, llega el veranito y se nota aquí en Oh My Hits. Suena por aquí a Anne-Marie, también a Snico, Demi Lovato y un montón de éxitos también, Dua Lipa. En nada te cuento la pasta que ha pagado a los vecinos de Palermo, en Sicilia, la artista, después de haberse casado allí y después de haber ocupado algunas vías públicas.

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0: La boda de Dua Lipa, celebrada con Callum Turner en Palermo, en Sicilia, tras haberse casado oficialmente semanas antes en Londres, ha generado mucho ruido entre los vecinos locales porque el artista reservó varias vías públicas, varias plazas para hacer diferentes celebraciones. Entre ellos se destaca que Elton John cantó en directo el clásico Your Song al piano para la pareja. Bueno, finalmente, y ante las quejas de los vecinos durante aquellos días, la artista ha querido indemnizar a los vecinos con 5.700.000 euros, eso sí, a repartir entre todos para que no haya más quejas. Dua Lipa.
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esto, la producción de Topic, todo un artistazo en la música electrónica, y las voces de Becky G en este Sorry Papi, un temazo que nos está enganchando muchísimo, que además está pegando en países como Holanda. Tú imagínate a esa gente bailando con este Sorry Papi. En nada llega la música de Vico, también Gracie y antes Karol G, que el año que viene estará en nuestro país en concierto y que, ojito, ha dejado entrever que quizás podría sacar nueva música en este verano, que también tocaría, porque llevamos mucho tiempo sin tener algo nuevo de la bichota. Suena con este Verano Rosa.

La última y nos vamos a tope celebrando el fin de semana con Vico y ese todo me da igual y también Jay Weller que llega por aquí. El lunes te espero, ¿eh? Así que no me falles, mucho cuidado si vas a estar al volante el fin de semana. Te quiero de vuelta el lunes para compartir muchos más éxitos, como siempre aquí en tu radio favorita. Por cierto, la radio sigue sonando durante todo el fin de semana para acompañarte con mucha más música. Sé feliz, que la música te acompañe.

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